0: Es la hora 6:47 minutos.
1: Temperatura 4 grados. Humedad 89%.
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11: Es la hora 6:53.
12: Temperatura 4 grados. Humedad 89%.
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0: Muy buenos días para todos, bienvenidos a Remates Ganaderos, el espacio donde el campo tiene su voz y donde la información ganadera se vive minuto a minuto. Desde ahora y hasta las 7:30 de la mañana compartimos con ustedes el programa de mayor audiencia del sector, acompañándolos a través de Radio LT25 AM970 y en simultáneo FM 107.1 Guaraní. Aquí vas a encontrar información del mercado ganadero, remates, precios, análisis del sector, actualidad del campo y las palabras de los protagonistas de la producción. La temperatura actual, 4 grados, la máxima para hoy, 15 grados, la humedad 90% y el pronóstico despejado, soleado. El pronóstico extendido del Servicio Meteorológico Nacional para el día de mañana, día martes, con una mínima de 6 grados, una máxima de 18 grados y el pronóstico despejado, soleado. Para el día miércoles, con una mínima de 5 grados, una máxima de 19 grados y el pronóstico despejado, soleado. Y para el día jueves, con una mínima de 6 grados, una máxima de 19 grados y el pronóstico parcialmente nublado. El calendario de remates de pequeños productores ganaderos en Corrientes, mes de mayo, miércoles 13 de mayo, 15 horas, en Sociedad Rural de Santo Tomé Corrientes, firma consignataria UMC Sociedad Anónima y Compañía Misionera de Haciendas, SRL. Para el jueves 21 de mayo, 14:30 horas en Sociedad Rural de Goya Corrientes, consignataria Chepiré SRL. Para el mes de junio tenemos jueves 4 de junio, 15 horas, San Roque Corrientes, local Ñandellara, firma consignataria UMC Sociedad Anónima y Haciendas Villaguay SRL. Para todos los remates se parte de una base de 1.200 cabezas de gordo invernada y cría. El gobierno de la provincia de Corrientes reintegra el flete a los pequeños productores ganaderos vendedores. A no olvidarse de esto para llevar la hacienda al lugar del remate. Bueno, tenemos también el detalle de las exposiciones de los remates de las exposiciones. En Corrientes, mayo, martes 12 y miércoles 13 de mayo, 26ª Expo Búfalo Otoño 2026, organizado por la Asociación Argentina de Criadores de Búfalo en la Sociedad Rural de Corrientes, Predio Ferial Riachuelo. Y del 24 al 29 de mayo, las nacionales de Bradford, Brangus, Brahman y Caballos Criollos, de la mano de Expo Agro en la Sociedad Rural de Corrientes, Predio Ferial Riachuelo. Continuamos con el informe del Ministerio de la Producción de la provincia de Corrientes. Avanza el enripiado de la ruta número 25 en Curuzú, Cuatiá. El gobierno de Corrientes continúa mejorando la conectividad rural con una importante obra financiada a través del Fondo de Desarrollo Rural. Ya se ejecutaron más de 7 kilómetros de enripiado sobre un total de 15 previstos. Esta obra beneficia a productores, familias rurales, escuelas e instituciones de la zona, fortaleciendo el desarrollo y la transitabilidad en uno de los corredores productivos del sur provincial. Corrientes se posiciona a la vanguardia del desarrollo genético en exposiciones nacionales de razas 2026. Del 24 al 29 de mayo, la Sociedad Rural de Corrientes será sede de uno de los eventos ganaderos más importantes del país, con la participación de las principales razas bovinas, Bradford, Brangus y Brahman, junto a los caballos criollos. Nuestra provincia reafirma su liderazgo productivo con 4,5 millones de cabezas bovinas, 23 mil productores, más de 1 millón de terneros por año. Fuerte desarrollo genético y agregado de valor, Además, Corrientes continúa fortaleciendo políticas públicas para el sector ganadero mediante capacitaciones, mejoras en genética, plan pasturas y acompañamiento a productores. Producción, innovación y desarrollo para seguir consolidando a Corrientes como un polo estratégico de la ganadería nacional argentina. Acompañamos la formación de los futuros protagonistas del campo correntino. Realizamos la entrega de insumos a la Escuela Agrotécnica Manuel Belgrano de Bellavista, destinada a fortalecer las prácticas productivas que desarrollan los alumnos en áreas como horticultura, ganadería y apicultura. La institución cuenta con una modalidad de doble turno, mientras que en una parte de la jornada los estudiantes desarrollan contenidos en el aula, en el contraturno llevan adelante trabajos de campo donde aplican los conocimientos adquiridos, fortaleciendo una formación integral y vinculada a la producción. Seguimos acompañando a las escuelas agrotécnicas y apostando a la capacitación, el arraigo y el desarrollo productivo de Corrientes. Jornada de capacitación sobre la Ley Federal de Carnes. Participamos de una charla realizada en Caacatí sobre la Ley Federal de Carnes, donde se abordaron aspectos vinculados a los procedimientos de faena, los requisitos para el transporte de animales vivos y las condiciones necesarias para el traslado de productos derivados de la faena. La actividad estuvo orientada a fortalecer el cumplimiento de la normativa vigente, promoviendo buenas prácticas sanitarias, trazabilidad y mayor seguridad en toda la cadena cárnica. Seguimos acompañando a espacios de formación y articulación que contribuyen al desarrollo ordenado y sustentable del sector ganadero correntino. Así lo informó el Ministerio de la Producción de la del Gobierno de la provincia de Corrientes. Continuamos con Remates Ganaderos, pero ahora vamos a la TAM.
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0: Atención a la audiencia de Remates Ganaderos. Este es el segundo segmento informativo de nuestro programa. Tenemos los precios obtenidos en este remate del día 6 de mayo en Santa Rosa Corrientes, local El Ceibo. Los precios fueron los siguientes: vacas, máximo 3.000, promedio 2.960, toros, máximo 2.750, promedio 2.680, vacas conserva, máximo 2.250, promedio 2.205, para vaca invernada, máximo 2.570, promedio 2.510, terneros de 140 a 160 kilos, máximo 6.570, promedio 6.505. Novillitos de 190 a 220 kilos, máximo 5.920, promedio 5.755. Novillos de 250 a 270 kilos, máximo 5.220, promedio 5.060. Para novillos de 320 a 370 kilos, máximo 4.500, promedio 4.325. Para novillos de 500 kilos, máximo 3.900, promedio 3.600. Terneros y terneras, lotes conjuntos de 90 a 120 kilos, máximo 7.150, promedio 6.760. Para terneras de 150 a 170 kilos, máximo 6.800, promedio 5.560. Para vaquillas de 200-220 kilos, máximo 5.300, promedio 5.250. Vaquillas de 300-320 kilos, máximo 4.420, promedio 4.150. Vacas con cría y preñadas, máximo 1.370.000, promedio 1.285.000. Toritos, máximo 3.800.000, promedio 3.650.000. Un total de 2.830 cabezas en este remate en Santa Rosa Corrientes, local El Ceibo. El día 5 de mayo se realizó el remate en la Sociedad Rural de Villa Ángela Chaco, un total de 3.668 cabezas, terneros livianos de hasta 150 kilos, entre 6.520 y 7.020 máximo. Para terneros, 5.400 y 6.450, terneras entre 5.350 y 6.100 pesos, novillitos entre 4.180 y 5.300 pesos, novillos entre 3.600 y 4.150, vaquillas entre 3.500 y 5.000, vaca gorda entre 2.740 y 3.100 de máximo, vaca invernada 2.400 y 2.900 de máximo, toros 2.640 de mínimo y 3.580 de máximo. Estos son los valores obtenidos en el remate de Villa Ángela del día 5 de mayo. Bueno, en abril bajó el precio de la media res y de la carne vacuna, según la medición de IPCBA, Instituto de Promoción de la Carne Vacuna Argentina. En el 2025 el precio del ganado para la faena aumentó 80%. En el arranque del 2026 continuaron las subas. Estos incrementos fueron trasladados con cierta demora al valor de la carne vacuna. La cuestión es que desde marzo el precio de la hacienda con la que se abastece al consumo doméstico se estabilizó en niveles de 5 y 10% inferiores a los picos alcanzados en el verano. En abril, a pesar de la fuerte baja en la faena, que fue de 15% y que significa una caída importante del abastecimiento y del consumo interno de carne vacuna, los precios del ganado no tuvieron mejoras. Tampoco los hubo en el arranque de mayo, y lo mismo pasó con el precio de la carne según la última medición que hizo el Instituto de Promoción de la Carne Vacuna Argentina en abril. En la zona AMBA, la carne vacuna no aumentó, mientras que en Córdoba subió 2,5%. En Rosario bajó 0,3%, siempre respecto del mes anterior. Otro dato significativo que ese informe es que cayó el precio de la media res, lo que podría dar lugar a nuevos descensos si los carniceros trasladan al mostrador esa variación negativa y no la asumen como ganancia. El informe indica que en la zona AMBA el precio por kilo de la media res cayó 1,8%, en Córdoba 0,3% y en Rosario 2,6%. Sin duda, esto, los matarifes están trasladando el valor de su producto, la caída, al valor de su producto, la caída en los precios del ganado. Las uvas que se venían registrando habían generado mucho ruido en la cadena comercial, con cheques rechazados en todos los lados y complicaciones para recuperar el dinero correspondiente por las mercaderías descargadas en los comercios minoristas. Este proceso da cuenta de la debilidad que está demostrando la demanda interna, fuertemente afectada por los cambios macroeconómicos, y que además tiene a disposición una oferta muy alta de carne de pollo y de cerdo con precios mucho más competitivos. La semana que viene se conocerá el índice de la inflación del INDEC. La carne vacuna sería un factor bajista o al menos estabilizador en la conformación de este indicador, pero hay muchos otros rubros con fuertes subas, entre ellos el combustible, que a la fecha afecta a toda su actividad económica, En cuanto a las carnes alternativas, el pollo en abril aumentó 2,5% y el cerdo bajó a 0,3%. Con un kilo de asado se pueden comprar entonces 3,8 de pollo. La relación es 22% mayor a la que hubo el año pasado. Por otra parte, con un kilo de asado se compran 2 de cerdo, con lo que la relación de precios mejoró 36%. Continuamos con remates ganaderos, pero ahora vamos a la TAN.
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Atención a la audiencia de Remates Ganaderos, la temperatura actual 4 grados, la máxima para hoy 15 grados, la humedad 90% y el pronóstico soleado despejado. Tenemos el recordatorio, el calendario de remate de pequeños productores ganaderos en Corrientes del mes de mayo, miércoles 13 de mayo, 15 horas en la Sociedad Rural de Santo Tomé, firma consignataria UMC, Sociedad Anónima y Compañía Misionera de Hacienda, SRL, para jueves 21 de mayo, 14:30 horas, Sociedad Rural de Goya Corriente, firma consignataria Chepiré, SRL, y para el mes de junio tenemos jueves 4 de junio, 15 horas, San Roque Corriente, local Ñandellara, firma consignataria UMC, Sociedad Anónima y Hacienda Villaguay, SRL. Para todos los remates se parte de una base de 1.200 cabezas, gordo, invernal y cría. El gobierno de la provincia de Corrientes reintegra el flete a los pequeños productores ganaderos vendedores, el recordatorio para llevar la hacienda. También tenemos el calendario de exposiciones en Corrientes, mes de mayo, martes 12 y miércoles 13 de mayo, 26ª Expo Búfalo Otoño 2026, organizado por la Asociación Argentina Criadores de Búfalo en la Sociedad Rural de Corrientes, Predio Ferial Riachuelo, y del 24 al 29 de mayo, las nacionales de Bradford, Brangus, Brahman y Caballos Criollos, de la mano de Expo Agro, en la Sociedad Rural de Corrientes, Predio Ferial Riachuelo. Esto ha sido todo por hoy. Nos volvemos a encontrar, Dios mediante, mañana de 7 a 7:30, Remates Ganaderos, la mayor audiencia del norte argentino.

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11: Es la hora 8, 36 minutos.
12: Temperatura 5 grados. Humedad 87%.

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6: Dichosos los que saben y pueden todavía gozar de esa alegría sencilla y fraternal que brota como el agua, ni bien nos encontramos y juntos festejamos la vida y la amistad. Allí los musiqueros, poetas y cantores, verdaderos señores del arte popular, se desnudan el alma y cantan a la vida por esa abierta herida que es nuestra identidad.

0: La hora 9 en punto.
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0: Es la hora 9:04. Temperatura 9 grados. Humedad 87%.
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9: ¿Cómo les va? Muy buenos días, bienvenidos a la semana, a este lunes frío en la ciudad de Curuzú, Cuatiá, pero muy lindo día, ¿eh? Sin lugar a dudas vamos a tener un hermoso día aquí en Curuzú, Cuatiá, fresquito, eso sí, como amerita el otoño. Ya estamos con el señor José Estilo en controles técnicos y musicalización, quien les habla, Lidia Cornaló, comenzando la mañana de Ecos del Litoral. Y una alarma se enciende en el mundo porque tras el brote de hantavirus que dejó el saldo de 3 muertos en un crucero en alta mar, ahora se habla de otro brote, pero esta vez de un norovirus. Este en un crucero que zarpó desde Florida y ya hay 100 casos registrados. Un barco que zarpó desde las costas estadounidenses registró un saldo de 102 pasajeros y 13 tripulantes con síntomas compatibles con norovirus. ¿Qué es el norovirus? Es un virus estomacal, ataca justamente el estómago provocando vómitos, malestar estomacal, alta fiebre también. Mientras el mundo sigue de cerca la crítica situación del buque que partió desde Ushuaia con casos de hantavirus, este sí que es bravo, el hanta, una nueva emergencia estalló en las últimas horas en el hemisferio norte. Un brote masivo de norovirus afecta a más de un centenar de personas a bordo de un barco que zarpó desde Florida. La industria de los cruceros enfrenta una doble crisis sanitaria esta semana. La coincidencia de ambos eventos pone en jaque los protocolos de seguridad biológica de las grandes empresas navieras. Mientras el Caribbean Princess, con un virus gástrico altamente contagioso pero tratable, no es mortal, el MV Hondius enfrenta las consecuencias de un virus mucho más letal, el Hanta, que obligó a una movilización internacional de fuerzas de seguridad y especialistas en infectología. De hecho, todavía el crucero anda navegando, no le han permitido vararse en ningún puerto y poder bajar a sus pasajeros. El foco de atención se desplazó hacia el sudoeste de Estados Unidos. Los Centros para el Control y la Prevención de Enfermedades confirmaron que el brote comenzó el pasado 29 de abril, poco después de que el crucero de la empresa Princess Cruise abandonara Fort Lauderdale. Hasta el momento son 102 pasajeros y 13 tripulantes que presentan síntomas compatibles con norovirus como vómitos, fiebre y deshidratación extrema.

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Se viene mañana una nueva marcha universitaria en reclamo salarial y por el presupuesto. Las universidades públicas nacionales de la Argentina atraviesan una nueva etapa de conflicto con el gobierno nacional. El reclamo de fondos para gastos administrativos y la actualización salarial a tono con la inflación vuelve a estar en el centro del debate, con acciones y una marcha federal prevista para mañana, 12 de mayo. El conflicto tiene como eje la demanda de fondos que los gremios universitarios consideran imprescindibles. Según precisó Cañachi, por un lado existen la actualización salarial de docentes y no docentes, quienes acusan una pérdida del 32% de su poder adquisitivo real. Y por otro, reclaman la actualización de las partidas de funcionamiento universitario para garantizar la continuidad de la actividad académica y becas estudiantiles. Muchos comedores universitarios están cerrando y muchos estudiantes, la gran mayoría, sobre todo los del interior, viven gracias a esos comedores que se pagan precios muy módicos. En el centro del reclamo se encuentra la denuncia de un incumplimiento por parte del Poder Ejecutivo de la ley sancionada por el Congreso y respaldada por el Poder Judicial, que exige la actualización de salarios y gastos universitarios. La marcha federal universitaria está prevista para mañana 12 de mayo con cita confirmada en Corrientes a las 17 horas en Buenos Aires en Plaza de Mayo, y en Corrientes partirá desde el Museo Amado Bonpland, ubicado sobre la Avenida Costanera General San Martín, y culminará en el rectorado de la UNE por 25 de mayo. Asimismo, Resistencia aún no cuenta con punto de partida definido, pero sí culminará el recorrido en el campus Las Heras.

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9:29 minutos y hay preocupación en la selección argentina cuando falta menos de un mes para el comienzo del Mundial. Nahuel Molina sufrió un desgarro antes del Mundial 2026. El lateral de Atlético Madrid sufrió un desgarro grado 1 en Atlético Madrid y encendió alarmas en la selección nacional. La selección argentina recibió una noticia que encendió alarmas en plena cuenta regresiva para el Mundial 2026. Nahuel Molina sufrió un desgarro tras la derrota de Atlético de Madrid por 1-0 frente a Celta de Vigo y deberá afrontar un periodo de recuperación de 21 días. El lateral derecho disputó apenas media hora de encuentro correspondiente a la liga antes de presentar un problema muscular que lo obligó a salir. Aunque inicialmente no trascendieron detalles oficiales sobre la lesión, TIC Sport confirmó que se trata de un desgarro grado 1. La situación genera inquietud en el cuerpo técnico encabezado por Lionel Scaloni, que considera a Molina una pieza clave dentro del equipo titular del albiceleste. De todos modos, los tiempos de recuperación permitirían que el defensor llegue en condiciones al debut frente a Argelia, previsto para el 16 de junio, por el grupo J. Sin embargo, todavía resta conocer cómo evolucionará físicamente en las próximas semanas y si el entrenador decidirá incluirlo desde el arranque en el estreno mundialista. Molina, surgido en Boca y con pasos por Defensa y Justicia y Rosario Central, logró consolidarse como titular durante el ciclo de Scaloni, especialmente después del Mundial de Qatar.

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Una verdadera tragedia en Luta, el sur argentino, sucedió en Perito Moreno, en la localidad de Perito Moreno, en Santa Cruz. Explosión e incendio en un edificio dejó el saldo hasta el momento de un bebé y dos adultos fallecidos. La explosión ocurrió en la localidad de Perito Moreno. Hay varias personas heridas, algunas en estado crítico y con quemaduras de distinta consideración. Un bebé de 2 meses y 2 adultos mayores murieron a causa de una explosión seguida de incendio en un complejo de departamentos de la localidad Perito Moreno, en la provincia de Santa Cruz. Hay varias personas internadas con heridas y quemaduras de distinta consideración. La tragedia ocurrió durante la noche del domingo en el barrio San Antonio de Padua. Hasta el momento, la principal hipótesis que trascendió de manera extraoficial es que la explosión se produjo a causa de una fuga de gas en una de las 3 viviendas que conforman el complejo afectado. Sandra Gordillo, secretaria de Protección Civil de Santa Cruz, informó este lunes que los bomberos continúan trabajando en el lugar, por lo que no pueden dar la certeza de que sean 3 hasta el momento las personas fallecidas hasta que no termine el levantamiento de escombros. En cuanto a los heridos, el gobierno de Santa Cruz emitió un comunicado en el cual oficializó que, como consecuencia de la explosión e incendio, 4 niños y 3 adultos fueron trasladados al hospital local para recibir atención médica inmediata. Posteriormente, una mujer debió ser derivada a terapia intensiva en Las Heras debido a la gravedad de las lesiones sufridas.

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3: Se viene la negadora.

Bueno, una nueva pericia podría cambiar el rumbo de la investigación en el caso Ángel, el niño que fue encontrado muerto, que fue llevado muerto, mejor dicho, al hospital por sus padres. De acuerdo con los estudios histopatológicos, el niño de 4 años habría fallecido por una neumonía bilateral, lo que contradice los resultados preliminares de la autopsia. Los estudios histopatológicos realizados sobre el cuerpo de Ángel López indicarían que la muerte del niño de 4 años se produjo por una neumonía bilateral y no como consecuencia directa de los golpes en la cabeza que habían sido detectados durante la autopsia preliminar. La novedad impactó de lleno en una causa que hasta ahora avanzaba bajo la hipótesis de un homicidio en contexto de violencia infantil. Por ese motivo permanecen detenidos la madre biológica del niño, Mariela Altamirano, y su pareja, Michael González, ambos imputados por homicidio. Los estudios complementarios realizados en Bahía Blanca tenían como objetivo determinar con mayor precisión el origen de las lesiones internas detectadas durante la autopsia. De acuerdo con la información que trascendió en las últimas horas, los análisis concluyeron que el fallecimiento de Ángel estuvo relacionado con una grave infección respiratoria aguda, descartando que los golpes hayan sido la causa directa de la muerte. Aunque el contenido del informe todavía no fue incorporado oficialmente al expediente, las conclusiones preliminares ya generaron un fuerte impacto dentro de la investigación y podrían provocar cambios importantes en la situación procesal de los imputados. Las defensas de Altamirano y González anticiparon que buscarán pedir la libertad de ambos, al considerar que no existen pruebas concluyentes de que las lesiones hayan provocado el fallecimiento. Desde el inicio de la causa, los abogados defensores habían cuestionado la hipótesis fiscal y señalado que la inflamación cerebral detectada en la autopsia podía responder a diferentes causas médicas. Bueno, esto va a traer realmente un cambio importante en la causa. El abogado defensor del padre del niño, el abogado acusador del padre del niño, decía, incluso había imputado a la psicóloga y a la asistente social por haber entregado el pequeño o devuelto el pequeño a su madre cuando había antecedentes de casos de violencia para evitar que el niño volviera al seno familiar con su madre. Bueno, todo esto ahora va a tener que ser revertido. Castillo es el abogado, el mediático abogado Castillo, el que está llevando adelante el juicio en contra de los padres del pequeño, de la madre y del padrastro, que están detenidos. Ahora va a haber que revisar absolutamente todo con este cambio, este hallazgo que se produjo a través de una pericia, de un peritaje mucho más exhaustivo que se llevó a cabo en Bahía Blanca y que determinó que el pequeño en realidad no murió por los golpes recibidos, que también es una barbaridad, pero sí lo hizo por una neumonía. Bueno, todo esto se verá cómo sigue este caso. 9:54 minutos, nos estamos despidiendo lentamente de la mañana, agradeciendo a las firmas comerciales y profesionales que nos auspician a diario. 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Gracias al señor José Estilo, hoy estuvo en controles técnicos y musicalización. Gracias a todos ustedes por acompañarnos cada mañana. Que tengan una magnífica jornada. Chao.

0: Es la hora 10 en punto.
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11: Es la hora 10:08.
12: Temperatura 13 grados. Humedad 70%.
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0: Daniel, en este caso vamos a escuchar al rector de la Universidad Nacional del Nordeste, Omar La Rosa, refiriéndose a la marcha federal de mañana.
1: Nos genera empatía a la hora de los espacios de conversación. Entonces, el CIN ha delimitado una estrategia que implica seguramente mañana con la marcha, y a partir de ahí seguramente algunas otras medidas de fuerza que deberán debatirse en el seno del CIN.
2: Usan la UBA de utilización política de lo que es la universidad pública. ¿Todos los universidades pagan por ese enfrentamiento entre la UBA y el gobierno?
1: Bueno, ahí el tema de la UBA genera un espacio de discusión en el cual nosotros como universidad entramos en esa discusión con respecto a los hospitales universitarios. El punto hace claramente de que quienes venimos insistiendo en que nunca se acordaron los índices con respecto a todos los hospitales universitarios que existen en el país, es cierto, también hay una posibilidad de que a través de esta nueva distribución que se pueda generar en la nueva ley, en la función salud, la Universidad del Nordeste pueda incluirse dentro de la distribución de la partida de hospitales universitarios. En este caso, obviamente que la UBA hace un pedido un poco desproporcional en cuanto al monto, puesto que somos entre 4 y 5 universidades que estaríamos en condiciones de poder obtener ese tipo de beneficios con respecto a la función salud.
0: La marcha mañana es por la universidad pública. ¿Solamente lo salarial es lo que importa o es lo primordial simplemente?
1: Bueno, en este caso es lo más urgente el tema salarial. ¿Por qué? Porque existe un rezago histórico, una pérdida que en el cual no pudimos recuperar, y había una propuesta de una ley presentada el año pasado en el cual no tuvo éxito. Bueno, sí hubo una recomposición en gasto de funcionamiento que, si bien se mejoró, no es el ideal, pero fundamentalmente es lo salarial, porque en definitiva no estamos encontrando ningún tipo de eco para ese tipo de recomposición.
0: Fundamentalmente, ¿dónde están los recortes?
1: En primer lugar, si usted se fija, nosotros perdimos el 45% solamente el año pasado. No se están ajustando a los índices inflacionarios este año, no se habilitaron las paritarias. Obviamente que ahí hay un punto donde todos los mecanismos institucionales que puedan aparecer para poder dialogar, coordinar alguna estrategia de armonización, están bloqueados. Entonces, ese es el punto en el cual nosotros vamos a insistir con la marcha, y vamos a insistir seguramente con otras medidas de fuerza.
2: ¿Cómo hace la marcha acá y si envió la UNE a un representante de la marcha federal de Amistad Federal?
1: Bueno, no, generalmente las universidades del interior pretendemos concentrar nuestros reclamos acá localmente. Van a ser dos, uno en Resistencia y otro acá. Se va a concentrar en el Museo de Ciencias Naturales y a partir de ahí van a marcharse al rectorado. Bueno, hay una convocatoria amplia con todos los gremios de todas las universidades, de todos los gremios docentes, no docentes y estudiantes, y también, obviamente, como nos acompañó en todas estas marchas la sociedad, que es el punto donde nos legitima nuestra posición como sistema universitario.
0: ¿Cómo puede mantener contacto con universidades de la zona, de la región? ¿Esa situación muy complicada en todas?
1: El punto más importante hacen de aquellas universidades que tuvieron algún compromiso en términos de infraestructura. Nosotros en ese caso no tuvimos, hemos adoptado de entrada no generar este tipo de inversiones porque primero no lo podíamos asumir y segundo no teníamos ninguna previsibilidad. En segundo lugar, creo que la mayoría de las universidades tienen inconvenientes en el tema de las obras sociales. Ese es un punto donde cuando disminuye el poder adquisitivo, obviamente también se desfinancian las obras sociales porque obviamente que el costo en salud de los insumos van por un porcentaje de aumento cuando el salario no lo da. En este caso, nuestra obra social es una obra social equilibrada. Hemos hecho los ajustes al principio de la gestión, para mantenerla equilibrada, y creo que es una de las condiciones en la cual creo que estamos sosteniendo, y que nuestros docentes todavía no hayan una renuncia masiva y que los salarios no tengan un gran impacto, puesto que es una herramienta fundamental el acompañamiento del tema de la obra social.
0: Daniel, te dejo en línea con el rector Omar La Rosa.
3: Gracias, rector. Buenos días, ¿cómo le va?
1: Hola, Daniel. Muy buenos días, ¿cómo está?
3: Mucho gusto, muy bien. No, acá hay además un elemento respaldatorio, que son dos votaciones en el Congreso, una vetada, pero después confirmada, y además fallos judiciales, que avalaron también los reclamos que vienen haciendo hace mucho tiempo.
1: Bueno, esto es una cosa increíble que solamente en la Argentina puede ocurrir, ¿verdad? Donde un gobierno apela a una ley para no cumplirla. Claramente es ese el punto donde ese es el punto del reclamo, y fundamentalmente se hace parcialmente la cautelar, porque bueno, esto también es para no generar el desequilibrio que supuestamente es argumental de parte del gobierno, pero que en términos globales también la oficina de presupuesto del Poder Legislativo calcula en no más de un 0,12% de lo que es el impacto del presupuesto. O sea que acá claramente hay una intencionalidad, y no es una cuestión donde genera todos estos argumentos donde se quiebra el déficit, el superávit fiscal, etcétera, etcétera. Acá claramente es una cuestión política.
3: Estaba mirando que colega suyo, como el rector de la Universidad de Rosario, decía que a raíz de esto hay un 45% menos de actividad en esa universidad. ¿La UNE más o menos se maneja con parámetros similares o distintos?
1: Bueno, no es nuestra situación. Creo que ese fenómeno se da en las grandes capitales, porque bueno, la ecuación en términos de transporte y obviamente que el poder adquisitivo ahí se modifica en las grandes ciudades, ¿verdad? Uh-huh. En nuestra ciudad todavía las distancias son impacta menos en el tema de traslado, y como recién le estaba diciendo, una cosa muy importante que tiene nuestros afiliados, tanto docentes como no docentes, es el respaldo de la obra social, que es un gran elemento y que a la hora de ciertas necesidades es una gran ayuda.
3: Rector, puntualmente mañana, ¿cuáles son los lugares y horarios de concentración aquí,
1: bueno,
3: tanto en Corrientes como en Resistencia?
1: 16 horas estamos concentrándonos acá en el Museo de Ciencias Naturales, y ahí a partir de ahí marchamos para aquí el rectorado, y en Resistencia están debatiendo todavía el punto de encuentro. Va a terminar la marcha en Las Heras, en el campus Las Heras. Bueno, y invitamos a todos, todos los gremios, a todos los estudiantes, todo el cuerpo universitario, y fundamentalmente a la sociedad, que es la que más legitimidad nos da en este reclamo.
3: Doctor La Rosa, muchísimas gracias, muy amable.
1: Muchas gracias, Daniel.
3: Hasta luego.
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0: Es la hora 10:32 minutos.
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10: Es la hora 10. 38 minutos.
11: Temperatura 15 grados. Humedad 65%.
12: Nacionales.
13: El gobierno vuelve a reunir a la mesa política.
14: En medio de las polémicas por el patrimonio de Manuel Adorni, Karina Milei estará al frente del encuentro que se realizará mañana a las 14 para definir la agenda parlamentaria y otros temas.
13: Estarán presentes también Santiago y Luis Caputo, Martín Menem, Diego Santilli y Patricia Bullrich.
14: Luis Caputo confirmó que nadie va a dejar de invertir en Argentina por la situación de Adorni.
13: El ministro de Economía dijo que el presidente piensa que es honesto y que él piensa igual. Aseguró que se vienen meses de crecimiento y que la economía está ordenada.
15: Hoy Argentina está con un programa económico mucho más sólido que hace que te parezcas más a un país normal. En un país normal, si hay un problema político, no tiene impacto en la economía, no tiene impacto en su moneda, no tiene impacto en el riesgo país. Este es el único país que por ahí hay un evento político y tiene impacto en la economía.
13: En medio de la investigación por presunto enriquecimiento ilícito contra el jefe de gabinete, señaló el ministro que el que acompañará el cambio no es aplaudir lo que está mal.
14: El PRO, en su comunicado con críticas al gobierno, advirtió también que el cambio tiene dos enemigos: el populismo de siempre y los que frenan el cambio desde adentro, con soberbia, con arrogancia o pidiendo sacrificios que no están dispuestos a hacer.
13: Detectaron sobreprecios de hasta 4.239% en la agencia de discapacidad y citarán a empresas.

0: comisarios involucrados.
1: El Ministerio de Salud comparó facturas con precios de mercado y encontró un aumento injustificable en precios de andadores y sillas de ruedas.
0: El fiscal Picardi, a cargo de la investigación, pidió 49 indagatorias.
1: El gobierno modificó el presupuesto 2026 y asignó fondos para retiros en ANSES.
0: La medida, publicada en el boletín oficial, también refuerza partidas para el pago de juicios previsionales y ajustes en distintas áreas del Estado.
1: Con el envío de 33 pliegos al Senado, apuran la selección de jueces y fiscales, mientras siguen las audiencias por los otros 77 nombres presentados en abril.
2: Economía.
0: Vence el congelamiento por 45 días dispuesto por YPF en las naftas y las petroleras analizarán el ajuste.
1: Los principales actores del sector se reunirán hoy para coordinar el precio en medio de las variaciones del valor del crudo por la guerra entre Estados Unidos e Irán.
0: El consumo volvió a bajar en abril.
1: Según la CAME, cayó 1,3% y acumula una baja del 3,5% en los primeros 4 meses del año con elección de segundas marcas, compras diarias con tickets más bajos y mayor peso de los canales digitales.
2: Judiciales.
0: Crimen de Diego Fernández Lima. Declaran los amigos scouts de Christian Graf obligados a decir la verdad.
1: Carlos Elizari, de 59 años, y Miguel Riños, de 64, declararán a partir de mañana bajo juramento de decir verdad ante el fiscal Martín López Ferrando. Y hay un tercero al que aún se está intentando ubicar.
0: Uno de ellos habría acompañado a Christian a principios de agosto de 2025 cuando se atrincheró en su casa luego de descubrirse el cadáver enterrado en su jardín.
2: Internacionales.
1: Donald Trump calificó de inaceptable la propuesta de Irán para terminar la guerra y advirtió que no se reirán más de Estados Unidos.
0: Lo señaló en un breve comunicado que publicó en su red social Truth, sin mencionar el contenido del documento enviado por Teherán ni qué puntos fueron rechazados.
1: Acusó al régimen persa de haber jugado con Washington durante casi 5 décadas y aseguró que esa situación se terminó.
0: Francia confirmó que una mujer de los 5 repatriados del crucero dio positivo de hantavirus.
1: Estados Unidos informó también de un positivo y otro caso con síntomas, mientras España anunció que la cuarentena de sus ciudadanos que viajaban en el barco durará hasta el 17 de junio.
0: Hoy partirá el último vuelo de repatriación hacia Australia y Países Bajos.
2: Deportes.
1: River le ganó por penales a San Lorenzo y pasó a cuartos de final de la Liga.
0: Tras empatar en el último minuto del alargue, el millonario se impuso 4-3 en los 12 pasos.
1: El arquero Santiago Beltrán atajó 2 disparos y así expresó su emoción.
3: Jamás me esperaba algo así y estoy muy emocionado. Es algo que no se vive todos los días y estoy muy agradecido a Dios también por dejarme vivir estos momentos. Y la verdad que es un poco eso, un conjunto de emociones que hasta me cuesta hablar. Sabían que tenían todo el respaldo de mis compañeros, del Chacho. Me dijo que bajaba las revoluciones. Veníamos de un empate agónico en casi la última jugada del partido. Entonces era importante bajar, volver a la calma e intentar hacerlo de la mejor manera posible.
0: Racing venció a Estudiantes de La Plata 1-0 sobre el final del partido. Rosario Central se impuso a Independiente 3-1 y Gimnasia de La Plata eliminó a Vélez por 1-0.
1: Los partidos por los cuartos de final comenzarán mañana con Belgrano Unión desde las 19 y Argentinos Huracán a las 21:30.
0: El miércoles, en los mismos horarios, se enfrentarán Rosario Central Racing y River Gimnasia.
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0: pero voy a hablar con Juan Ramón Riquelme, abuelo del niño N. Está en Mercedes. Juan Ramón, buen día. Gustavo lo saluda.
1: ¿Cómo le va, señor? No, en realidad estamos... Buen día, ¿cómo
0: buen
1: le
0: día,
1: va?
0: Buen día, sí.
1: Estamos en esquina.
0: Ajá.
1: La audiencia fue a
0: ¿Zoom?
1: Vía Zoom.
0: Ah, ok.
1: Vía Zoom. Bueno, la novedad es que el tribunal dio lugar al pedido del fiscal de prisión preventiva para el doctor Codazzi. Eso es la novedad.
0: ¿Rechazaron la domiciliaria?
1: Exactamente, rechazaron la domiciliaria y el doctor Codazzi va a permanecer en prisión va a permanecer en prisión hasta el juicio.
0: ¿Cuánto duró la...? Atención, lo habíamos anticipado hace 15, 20 minutos, lo está confirmando el abuelo del niño N. Rechazaron la domiciliaria para el abogado Codazzi, preventiva, y va a quedar detenido. ¿Cuánto duró la audiencia, Juan Ramón, aproximadamente?
1: Y aproximadamente una hora. Una hora aproximadamente, ¿cómo es? Gracias a Dios, estamos con la novedad positiva, ¿no es cierto?
0: Claro, sí, porque ustedes habían salido desanimados después de que en primera instancia, digamos, se le diera la domiciliaria y no la preventiva como había pedido el fiscal, ¿no?
1: Exactamente, sí.
0: Juan Ramón, sí. ¿Ustedes, cómo fue la audiencia? ¿Ustedes participaron, intervinieron o solamente los abogados? ¿Cómo?
1: Mi hija intervino.
0: Uh-huh. ¿Qué dijo? ¿Ella qué dijo?
1: ¿Cómo?
0: ¿Ella qué pudo manifestar?
1: No, que pudo manifestar que a ella le parecía no muy muy correcto que el abogado Codazzi fijara domicilio a la vuelta de la casa de ella, donde vive con los nenes, ¿no es cierto? O sea, ella tendría que haber cambiado su actividad, ¿no es cierto? No, el nene tenía que hacer 4 o 5 cuadras dar de más para ir a la escuela, un kiosco que ellos habitualmente compran, queda en la esquina de la casa de Codazzi, o sea que tenía que cambiar su...
0: Claro.
1: Prácticamente toda su trayectoria diaria, ¿no es cierto?, lo que siempre acostumbran a hacerlo.
0: Era casi inaplicable la domiciliaria porque quedaba muy cerca la casa de Codazzi.
1: Aparte de eso, hay otro domicilio donde vivía actualmente, que también tiene problemas con los vecinos, tienen denuncia de hostigamiento del doctor Codazzi hacia la vecina, que es la que aportó las cámaras para poder llegar al final, ¿no es cierto?, a localizar al nene. La vecina del otro domicilio, no del domicilio donde tendría que haber ido Codazzi ahora, donde estoy un poco medio nervioso. Que
0: sí, tranquilo. Estoy... No, tranquilo, estamos hablando con Juan Ramón Riquelme, el abuelo del niño N. Nos está confirmando que finalmente la justicia le ratifica la preventiva para el doctor Codazzi, no la domiciliaria, sino prisión preventiva, es decir, va a continuar detenido. No, entendemos que esto es muy...
1: ¿Detenido en la comisaría o donde esquina el juez, no sé dónde? Pero no la domiciliaria hasta el juicio, ¿no es cierto?
0: Claro, sí. Sí, entendemos. Y le agradecemos también, Juan Ramón, que nos dé estos minutos, porque entendemos cómo está. Ya seguramente después podremos hablar. ¿Los abogados siguen siendo tres o está la doctora Zapata por ahora?
1: No, son tres, la doctora Zapata, el doctor Coria y el doctor Toñola. Tres abogados que están...
0: Claro, Toñola...
1: Abogados querellantes.
0: Toñola, Coria... Y Coria. Zapata. Coria.
1: Y Zapata.
0: Ok,
1: Coria,
0: perfecto.
1: Y Zapata.
0: ¿Y cómo sigue ahora? ¿Qué le dijeron? ¿Cómo sigue la situación? Bueno, lo trasladaron al brasilero, lo trasladaron acá.
2: A la unidad 6 de procesado.
1: Sí, está ahí. Porque intentó lastimarse, ¿no es cierto?, él mismo. Y consideran una persona peligrosa. Por eso lo trasladaron a la unidad 6 de ahí de Corrientes.
0: Claro. Bueno, un poco más de tranquilidad, imagino, esta situación, ¿no, Juan Ramón?
1: Sí, por supuesto, gracias a Dios. Gracias a Dios.
0: Ustedes van a insistir, con llegado el caso, con que lo deporten. Sí, eso me había dicho el otro día.
1: Con que lo deporten y la condena para el abogado Codazzi.
0: Sí.
1: Con eso vamos a insistir.
0: La acusación, digamos, de que él fue partícipe del secuestro.
1: Exactamente, uh-huh. Sí.
0: Bueno, esos temas técnicos...
1: Hay pruebas, sí, suficientes que así lo dicen.
0: Hay pruebas suficientes, claro, de que él estaba aquí, que fue cómplice, dice usted.
1: Exactamente, sí.
0: Claro.
1: Sí.
0: Una referencia nomás, ¿cómo está su nieto?
1: Está en perfectas condiciones, gracias a Dios, todavía no va a ir a la escuela esta semana, porque tiene que hacer algunas cosas pendientes con la psicóloga y todo eso. Cuando los médicos crean que puede ir, va a ir, pero él se encuentra muy bien, juega con su hermano, hace actividades normales, él le gusta mucho pescar, así que bueno.
0: ¿Ya fue a pescar? Qué lindo escuchar eso.
1: Sí.
0: Qué lindo escuchar lo que está diciendo.
1: Va a ir ahora, fue el día sábado, creo, o domingo, sábado, se fue a pescar con el tío. Ahora está lindo el día por acá, así que capaz que a la tarde lo lleve yo al río para pescar, así que gracias a Dios está con sus actividades normales.
2: ¿Y la mamá Mariana cómo está, Ramón?
1: Y la mamá, gracias a Dios, ya está mejor. Algunos días después estaba un poco, recién comenzó a caer, estaba muy muy nerviosa, pero gracias a Dios ahora ya está bien. Ya comenzamos a transitar la normalidad, diríamos. Gracias a Dios.
0: Juan Ramón, fuerte abrazo.
1: Muchas gracias a usted.
0: Adiós, gracias a usted. Juan Ramón Riquelme acaba de confirmar lo que Sudamericana adelantó hace media hora, que finalmente le rechazaron la domiciliaria al abogado Codazzi y va a mantener prisión preventiva.
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14: Es la hora 11, 7 minutos.
15: Temperatura 15 grados. Humedad 65%.
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0: tiempo vamos a hablar con Félix Ignacio Contreras, investigador adjunto del CONICET, especialista en ciencias ambientales, geógrafo y docente de la Facultad de Ciencias Exactas. Contreras, ¿cómo le va? Buenos días, señor. ¿Cómo le va?
1: ¿Qué tal? Muy buenos días. Un saludo para ustedes y para toda la audiencia sudamericana.
0: Muchas gracias. El tema tiene que ver con el tiempo, el clima, de algo que se viene hablando para los próximos meses, la llegada de un niño o de un super niño. ¿En qué consiste o qué podemos esperar para Corrientes?
1: Bueno, a ver, primero lo que tenemos que hacer es no entrar en pánico. Lo que nosotros tenemos son pronósticos, para nosotros, los organismos estos internacionales que se encargan de monitorear el niño, están generando modelos predictivos, ¿no?, que anuncian la posibilidad de un niño extremo o por lo menos de un evento del niño para el año que viene. Ya de hecho, ya se estaría como manifestando un niño leve, pero a ver, cuando nosotros decimos que se está manifestando un niño leve, no significa que va a repercutir inmediatamente en nuestra región, ¿no? Siempre que se manifiesta un niño, recién repercute en nuestra región al año siguiente. Entonces, este niño extremo que se está hablando, se prevé, digamos, que incluso para los meses de noviembre, diciembre y junio, tenga una ocurrencia de un 25%, una probabilidad de ocurrencia de un 25%. No, o sea, no significa que pueda llegar a ocurrir. De llegar a manifestarse, bueno, sí, hay que tener todas las precauciones, porque este niño que nosotros tuvimos en el 2017 fue un niño extremo también, y bueno, ya vimos todo lo que nos ocurrió. El tema es que al ser un niño muy extremo, sumado a años húmedos como estamos teniendo, por ejemplo, en el año pasado y este año, y bueno, puede ser que tengamos grandes inundaciones, pero asociados a los grandes ríos como el Paraná, el Uruguay y el Paraguay. La ventaja que tenemos cuando son estas grandes inundaciones, porque no todo es malo, es que nosotros podemos prever esa situación, ¿no? Entonces, si bien, se espera que tengamos precipitaciones más abundantes de lo normales para el año que viene, podemos prever y mitigar todos los eventos negativos que puedan llegar a ocurrir, como bueno, son las inundaciones y las personas y evacuados, ¿no?
0: Claro, posiblemente sea así. Lo que pasa es que en los últimos tiempos todavía no nos acostumbramos a que, por ejemplo, caiga tanta agua en poco tiempo, las sucesivas lluvias muy fuertes que están provocando dificultades, y ni hablar de lo que vimos este fin de semana en la costa atlántica, ¿no? Con esta ciclogénesis que produjo destrozos como hace mucho tiempo no se veían. ¿Son señales que están llegando de alguna forma o esto no tiene nada que ver con los que no puede parar un super niño?
1: Bueno, lo que pasa es que también es como que también tenemos como una especie de memoria a corto plazo con estos eventos meteorológicos, porque si nosotros nos recordamos cómo vivimos entre el 2015 y el 2019, con precipitaciones con 600 milímetros más de lo normal, con lluvias muy concentradas. A ver, nuestro periodo de lluvias siempre empiezan en primavera, en el mes de octubre, y terminan en mayo. Ya para junio tenemos como meses más secos, digamos, ¿no? Entonces, ¿qué pasa? En otoño, que son donde se manifiestan todas estas tormentas muy fuertes porque tenemos el avance de los frentes fríos, es donde se manifiestan estas tormentas de 100, 200 milímetros con muchas ráfagas de viento. Esa ciclogénesis, que de golpe la palabra se puso de moda, pero siempre estuvieron, porque son frentes de son bajas presiones que se forman en el Atlántico y que son, por ejemplo, las que generan el viento pampero, ¿no? Esas son esas tormentas que vienen de golpe, esos frentes de tormenta, ¿no?, que uno ve todo oscuro en el horizonte, viene con tormenta, granizo, ráfagas de viento, pero después que pasó ese frente, está soleado, baja la temperatura, y acá pareciera como que nada pasó. Bueno, eso se genera la ciclogénesis. Lo que está pasando ahora es que son quizás eventos como muy más extremos, más severos y más frecuentes, ¿no?, que quizás antes eran menos frecuentes o no tan seguidos. Entonces, sí tenemos que estar preparados, no entrar en pánico, sí, bueno, para hacer esos controles de desagües pluviales, ¿no es cierto? Bueno, veo que se están haciendo obras, por ejemplo, sobre la Ruta 5. Entonces, ese tipo de cuestiones están bien, generar, bueno, en el caso eventual de que tengamos un niño, como por ejemplo en el 98, o incluso en el 91, yo me acuerdo que estaba en la escuela primaria ahí en la Escuela Misericordia, que sobre las bocas de tormenta ponían bolsas de arena para que el río Paraná no ingresara por las bocas de tormenta, siguiendo las intubaciones del río, no sé si se acordarán ustedes.
0: Sí, claro.
1: Bueno, entonces son cuestiones que uno tiene que prever, pero yo les digo, sin entrar en pánico. En el caso de que nosotros se manifieste un niño extremo, vamos a suponer para finales del año, bueno, nosotros deberíamos de más o menos calcular que para los meses de mayo, abril y mayo, pueden llegar a ser muy lluviosos, y bueno, ya tomar los recaudos de generar centros de evacuación, ver cuáles son las áreas que más vulnerables. Seguramente también vamos a tener que prestar asistencia quizás a provincias vecinas como Chaco, digamos, que está con un nivel un poquito más bajo, y bueno, los barrios de pescadores del frente y demás. Entonces, ese tipo de cuestiones tendríamos que ir pensándolas, pero el impacto, a mi entender, es menor cuando son de estos grandes ríos, porque nosotros estamos ya más acostumbrados y las ciudades crecieron en función de las grandes inundaciones. Distintas son las abundantes precipitaciones que generan estos anegamientos, que para lo cual todavía estamos siempre corriendo detrás del problema.
2: Félix, cuando usted dice abril, mayo, ¿estamos hablando ya del año que viene?
1: Exacto, sí, del año
2: perdón,
1: que viene.
2: Digo porque tenemos prácticamente un año por delante para tomar precauciones, cuidados, limpiezas, etcétera, ¿no?
1: Exacto, este año es al igual que el año pasado, que tuvimos un verano seco, pero lluvias durante todo el año, corresponden a ciclos normales. Nosotros en la región tenemos dos años lluviosos, dos años secos. Lo que puede llegar a pasar el año que viene es que se potencie con el fenómeno del Niño, que fue lo mismo que ocurrió en el año 2014, que tuvimos un periodo de lluvias normales, que fue cuando de golpe empezaron a aparecer todos estos casos de construcciones dentro de lagunas en Santa Ana y demás, y después a ese periodo húmedo se lo potenció con la llegada del Niño. Entonces, de realmente generar la alerta por la manifestación de un Niño extremo, vamos a tener unos meses para estar preparados. De hecho, si viene una gran inundación, ya sea por el Paraná o por el Paraguay, vamos a tener ciertos indicadores, ¿no? Por ejemplo, en Itaipú van a generar una alerta, en Yacyretá vamos a ver que van a impedir el paso a la, ¿cómo es?, a la Garganta del Diablo, que suelen cortar el paso cuando el río está muy alto. Después Yacyretá también va a ser un primer freno, entonces el agua no va a llegar a una ola de, no sé, 10 metros que nos va a tapar. Pero bueno, sí, vuelvo a decir, estar preparados, evaluar cuáles son las zonas más vulnerables. Por ejemplo, Itatí, que tiene un gran número de viviendas, creo que 300 viviendas, si no me equivoco, dentro del Valle de Inundación. Bueno, los barrios estos de Corrientes, que se encuentran también sobre sobre el río, Paso de la Patria también, ¿no es cierto?, la parte de base del oeste, que también está como un poco más bajo y más expuesto. Entonces, todo ese tipo de cuestiones creo que ya se deberían de ir pensando ante la posible llegada de este Niño extremo.
2: Tenemos, no obstante, Félix, tenemos esa advertencia válida entonces de tiempo, calendario y de distancia geográfica como para ir previniendo todo, ¿no?
1: No, totalmente. Y por otro lado también, porque últimamente, bueno, yo no soy meteorólogo, pero voy a defender esa profesión cercana, de que todo esto se maneja a través de pronósticos, y puede ocurrir como puede que no. Es como, por ejemplo, hay un riesgo, como es, un anuncio de granizo que puede caer en un barrio y en otro no. Entonces, la alerta está, digamos, ¿no? La posibilidad de que se manifieste, porque todos los modelos están anunciando de que vamos a tener un Niño, o sea que ya sabemos que el año que viene va a ser un año lluvioso. Ahora, si va a ser muy lluvioso o extremo, bueno, eso todavía no se sabe, pero ya se puede ir preparando y tomar los recaudos necesarios, ¿no? Entonces, vuelvo a decir, no hay que entrar en pánico, pero sí estar preparados a esta eventualidad llegada. Y si no llega a pasar nada, tampoco entrar a crucificar a todos los que pronostican estas cuestiones, porque bueno, siempre son probabilidades, y así como hay un 20% de que ocurra, hay también un 10% de que no. Entonces, Bueno, así son esas cuestiones también, ¿no?
0: Bien dicha la palabra, Félix. Probabilidades. De todas maneras, hay un cambio climático que uno advierte que hay cosas que hoy pasan que antes no ocurrían. Así que hay que tener en cuenta todo lo que nos está diciendo. Muchísimas gracias, muy amable, ¿eh?
1: Bueno, muchísimas gracias. Que tengan una muy buena semana y a disfrutar del fresco. Vamos a ver cuánto dura.
0: Sí, la verdad que sí. Que está lindo ahora el frío. Parece que se va a quedar unos días más, efectivamente. Inclusive ya se habla de otro frente frío que estaría ingresando desde la Patagonia entre el viernes y sábado que viene. Así que a mantener los abrigos, como debe ser. Gracias, bueno, hasta luego.
1: Si me permitís una última cosita, y disculpad por el tiempo, siempre apremia.
0: Por favor.
1: Siempre en esta época que nosotros tenemos mucha humedad y baja mucho la temperatura, se forma un banco de niebla, sobre todo en áreas con humedales. Entonces, a prestar mucha atención y a tener cuidado a la hora de viajar sobre la ruta 5 o la ruta 12 después de Itatí hasta Ituzaingó, bueno, a la hora de cruzar el puente, que seguramente se van a formar muchos bancos de niebla, así que si se puede evitar viajar en esos horarios de la madrugada, mejor. Pero bueno, a tomar también recaudos porque es la época de niebla, ¿no?
0: Gracias nuevamente, Félix, muy amable, ¿eh?
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8: Es la hora 11:38.
9: Temperatura 15 grados. Humedad 65%.
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14: Es la hora 12:02.
15: Temperatura 15 grados. Humedad 65%.
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25: Amables oyentes, el saludo cordial, como siempre, compartiendo con todos y cada uno de aquellos deseosos de encontrar el progreso, el bienestar, de poder superarse positiva y favorablemente día tras día en cada una de aquellas situaciones negativas o contrarias por las cuales pueden estar cursando. Les recordamos, mis queridos amigos, que todo problema en la vida tiene solución. Toda situación, todo hecho o acontecimiento por el cual podamos estar cursando tiene una solución. En muchas ocasiones no es lo que deseamos, no es lo que queremos o de la manera en la cual queremos darle una solución a la situación por la cual estamos viviendo, pero siempre en cuando tengamos la fuerza, la fe, la voluntad, la perseverancia de seguir adelante, de luchar, de golpear puertas, de pedir una orientación, de pedir un consejo ante aquellas dudas, ante aquella incertidumbre, nos va a permitir poder encontrar mejores caminos, mejores alternativas para darle una respuesta favorable a esas inquietudes, a esos inconvenientes, a esos tropiezos por los cuales usted está cursando. Y por encima de todas las cosas debemos de entender, mis queridos amigos, que el estar preparados en cualquiera de las situaciones por las cuales estemos viviendo nos va a permitir tomar decisiones con mayor certeza, con mayor seguridad, con mayor precisión para poder mejorar, trascender, superar positiva y favorablemente aquellas dificultades o inconvenientes por los cuales se está viviendo. Y día tras día los invitamos a compartir con nosotros este pequeño espacio a través de ese mensaje, a través de un WhatsApp, a nuestra línea de teléfono celular con su nombre, con su fecha de nacimiento, comentándonos el motivo o el problema por el cual está cursando, para de esta manera poder darle esa orientación, ese consejo, esa guía ante cada una de aquellas dificultades.
10: Y efectivamente, Juan, la gente no se hace esperar. Buscan asesoría, buscan ayuda y les damos respuestas. Respuestas palpables y tangibles a cada una de aquellas inquietudes. Este mensaje lo está enviando María Isabel con fecha de nacimiento el 9 de febrero del 73. Maestro, tengo problemas con mi pareja, no sé qué pasa, él se quiere separar de mí. Se llama Juan Pedro, fecha de nacimiento el 4 de enero del 80. A ver, María Isabel, de acuerdo a los datos que me envía, es importante que sepa que su marido tendría que haberse separado de usted ya hace mucho tiempo atrás. Primero, porque usted es una persona que emocionalmente es inestable, no reconoce que necesita ayuda. Usted necesita ayuda psicológica, tiene que visitar un profesional clínico o médico para que le ayude con este problema que está teniendo. Mi querida amiga, el desorden que usted tiene en su cabeza y que tristemente está afectando su progreso, su felicidad, su relación de pareja, no la podemos arreglar nosotros. Este problema que usted está teniendo tiene una solución, tiene una respuesta y se le podría brindar una respuesta positiva, pero en el caso suyo, mi estimada amiga, es importante que vaya al profesional médico. Allí va a encontrar la respuesta y el tratamiento. Debe hacer un tratamiento, si es necesario, psicológico, psiquiátrico, bueno, en fin, ya le van a indicar qué es lo que necesita, pero ante todo debe reconocer que necesita esa ayuda, o de lo contrario, su hogar y su situación van a seguir empeorando y en efecto su marido se podría separar de usted sin la más mínima dificultad. Gracias por participar de nuestro programa.
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10: Estimados amigos, tenemos a bien saber que hay personas que por motivos de salud, distancia o trabajo no pueden realizar una consulta personalmente. A estas personas las invitamos a que puedan realizar una consulta, trabajo y tratamiento a distancia. Esto se puede realizar sin la más mínima dificultad y con la excelente efectividad que se caracterizan nuestros trabajos. De manera pues que pueden comunicarse ustedes a nuestro número de teléfono celular y le brindaremos la información necesaria de cómo realizar su consulta a distancia.
25: Vamos a dar respuesta a mensajes que nos han estado llegando. Se ha comunicado Darwin con fecha de nacimiento el 2 de marzo del año 75. Tengo inconvenientes con mi trabajo. Quiero saber si seguiré teniendo el trabajo en esta empresa que me encuentro. Por favor, ayúdenme. Gracias. Darwin, sí se están manifestando inconvenientes, dificultades, pero esto no tiene que ver con algo directamente personal hacia usted. Por lo visto, hay problemas e inconvenientes en la empresa por una cuestión más burocrática que otra cosa. Vamos a estar influenciando positiva y favorablemente en su situación, no se preocupe, van a haber cambios, pero no precisamente terminará afectando el tema laboral hacia usted. Así es de que fuerza para adelante, optimismo por encima de todas las cosas y va a ver que esto va a andar bien.
3: Gracias, Darwin, por el mensaje que nos ha enviado. Vamos con la oración de la percepción y ya regresamos con más de este programa.
6: La percepción sagrada del espíritu sobre el cuerpo. Señor, ayúdame a decir la verdad delante de los fuertes y no mentir para ganarme el aplauso de los débiles. Señor, ayúdame siempre a ver la otra cara de la medalla y no me dejes inculpar de traición a los demás por no pensar igual que yo. Señor, enséñame a querer a la gente como tú lo has hecho y no juzgar a los demás como los demás podrían llegar a juzgarme. Señor, recuérdame que el fracaso es la experiencia que precede al triunfo y no me dejes caer en el orgullo ni en la desesperación. Señor, enséñame que perdonar es un signo de grandeza y que la venganza es una señal de bajeza. Si me quitas el éxito, déjame la fuerza para aprender del mismo. Señor, si yo ofendiera a la gente, dame valor para disculparme. Y si la gente me ofende, dame valor para eximirlos. Que así sea.

0: Tenemos más mensajes, dicen de la siguiente manera.
1: Señor, le pido su ayuda. Mi esposo Jorge, el 17 de marzo del 60, está muy agresivo y tiene problemas alcohólicos. Gracias, Marta, el 30 del 9 del 63. A ver, Marta, hay cosas que se pueden hacer, es fundamental y esencial en este caso el que nos facilite una fotografía de él por un lado y por el otro. Tome en cuenta que en todo lo que corresponde al tema de vicios, tanto de alcoholismo, drogadicción, juegos y un montón de situaciones más que se pueden estar produciendo, es fundamental también contar con la voluntad de la persona enferma en este caso. Al igual que hay muchas instituciones, tanto privadas como públicas, las cuales brindan apoyo y ayuda a este tipo de situaciones. No se quede de brazos cruzados, trate de dialogar. Si lo que quiere es conservar y preservar el hogar, mujer, trate de poner de su parte y le puedo asegurar que esto puede cambiar siempre y cuando él también tenga la voluntad de querer cambiar. Y evidentemente en él se están manifestando muchas situaciones de inseguridad, de dudas, y esto puede ser uno de los motivos por los cuales él se haya empezado a desviar de cierta manera y a creer o pensar que tal vez de esa manera trata de solucionar problemas cuando lo que está originando es un problema más de los que ya está teniendo. Así es de que, mi querida amiga Marta, si puede hacer que se tráigame una foto de él o venga personalmente con él, no hay ningún problema y podemos tratar la situación como corresponde. Gracias, Marta, por el mensaje que nos ha enviado.
2: Tenemos mensajes que a diario nos llegan y que dicen de la siguiente manera. Preste mucha atención porque este caso puede ser el suyo. Este mensaje lo está enviando Mariela con fecha de nacimiento el 13 de mayo del 87. Dice: tengo muchas dolencias, me duele todo el cuerpo todos los días, no sé qué está pasando, he ido al médico, no me encuentran nada, me dan unas pastillas que sí me calma el dolor, pero luego sigo adolorida. Esto no es normal y por favor necesito que ustedes me digan qué está pasando conmigo. A ver, mi querida amiga Mariela, de acuerdo a sus datos personales y la consulta que nos hace, hay eventos manipulados en contra suyo que están deteriorando su salud a pasos agigantados. Mi estimada amiga, sería muy importante que pueda buscar nuestra asesoría, busque nuestra orientación, acérquese a cualquiera de nuestros centros de atención y consulta para brindarle la orientación, la asesoría, para indicarle el cómo usted se va a deshacer de este problema que le está aquejando y le está perjudicando. Sería muy importante que, si usted viene a nuestra consulta, por favor traiga medio litro de agua bendita y un paquete de algodón. Es necesario para que pueda usted realizarse unas limpiezas en el cuerpo y que nuestro trabajo pueda fluir a través suyo y, por supuesto, en nombre suyo. Gracias por participar de nuestro programa y la esperamos en nuestra oficina para darle esa ayuda que usted tanto necesita.
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2: Les recuerdo, estimados amigos, que ustedes también pueden ser partícipes de nuestro programa.

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3: En el nombre del Padre, del Hijo, del Espíritu Santo. Amén. Padre nuestro que estás en el cielo, santificado sea tu nombre. Ven a nosotros tu reino. Hágase tu voluntad en la tierra como en el cielo. Danos hoy nuestro pan de cada día. Perdona nuestras ofensas como también nosotros perdonamos al que nos ofende. No nos dejes caer en la tentación y líbranos del mal. Amén, Señor Jesús. Hermanos y hermanas del alma, sean cada uno de ustedes bienvenidos y bienvenidas a este su programa de consejo, de orientación, de ayuda y de cura personal y espiritual. Y tengan cada uno de ustedes un bendecido día. Este humilde servidor quien les habla, como ya muchos de ustedes nos conocen, el vidente guía espiritual, maestro Josué y la maestra Sara, que hemos llegado con nuestro estudio, conocimiento y más de 1000 secretos para hacer el bien sin mirar a quién, para ayudar, orientar y curar a todas las personas que hoy lamentablemente están pasando por este momento difícil en su vida. Cuántas mujeres, cuántos hombres que por más de que quieren adelantar, progresar, sienten que les persigue la mala suerte, sienten que la mala onda está cerca, sienten que su dinero se le va como agua entre las manos. Hoy, querido hermano, querida hermana, no es una duda, no es un invento, no es un tabú, es una cruel y triste verdad que existe la envidia, existe la maldad, existe aquella persona que se dedica a visitar un macumbero, a una bruja, a una pitanisa, a un hechicero para hacernos un ritual de magia negra, para destruirnos, para curarnos a través del demonio. Por eso es que en muchas ocasiones empezamos a sentirnos enfermos, empezamos a sentirnos débiles, empezamos tristemente a tener preocupaciones en familia, empiezan a pasar problemas, líos, diferencias de una manera extraña, inexplicable y paranormal. Por eso, hoy, querido hermano, querida hermana, ha llegado la solución a sus problemas, porque a través del estudio, a través del conocimiento y sabiduría del hermano Josué y de la hermana Sara, ese problema que está viviendo en carne propia, esa dificultad que está atravesando en su vida, sí o sí se va a

evolucionar, porque hemos llegado con todos los secretos, con más de 1000 conocimientos para hacer el bien sin mirar a quién. 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Sin más preámbulo, quiero empezar a darle respuesta a mensajes. Tenemos este mensaje que me dicen: hola, hermano Josué, le escucho todos los días por la radio Guaraní y me da mucha tranquilidad su voz. Por eso le mando mi mensaje. Vivo acá en Pairiri y quiero que me cure, porque hay noches que no puedo dormir tranquila. O cuando duermo es que siento que alguien está como si estuviera encima mío. No me deja hablar, no me deja moverme. Esto me da mucho miedo. Me siento desesperada. Le dije a mi marido que si él sentía lo mismo y me dice que no. Me dice que pareciera que yo me estuviera volviendo loca, pero no es así, maestro. Yo estoy sintiendo cosas raras acá en mi casa los últimos tiempos. Por favor, ayúdeme, y si tengo que visitarle, lo voy a hacer desde ya. Gracias. ¿Qué tal, querida oyente, querida hermana de ahí de Pairiri? Gracias a usted por confiar en nosotros, por elegirnos, por enviar su mensaje para sí mismo darle una respuesta, una orientación, una ayuda. Analizando su nombre, fecha de nacimiento, junto a la maestra Sara, haciendo una evidencia, nos dimos de cuenta de que lastimosamente se trata de un ritual de espiritismo maligno que están haciendo en su contra. Y es con el propósito de sí, hermana, de debilitarla, de enloquecerla, de prácticamente desesperarla a usted. Por eso es que usted últimamente, querida hermana, tiene miedo hasta de dormir, mantiene en el día con esos nervios. Por eso es que se le está empezando a caer el cabello, por eso es que usted mantiene toda temblorosa, querida hermana, porque es parte de ese ritual de brujería que están haciendo en su contra, para verla debilitada, para verla enferma, tanto mentalmente y físicamente, querida hermana. Pero no se preocupe, que todo a través de la fe, con la ayuda de Dios, todo tiene una solución, menos la muerte. Y le vamos a ayudar, le vamos a curar para que pueda estar bien como usted se lo merece. Así que desde ya le invito para que se acerque el día sábado 23 de mayo en Curuzucuatía, en el Hotel Continental, calle Caguazú 841. Quiero que lleve 3 velas blancas, una botella de agua y una palangana, porque con esos elementos vamos a hacer su limpia espiritual, su cura, para que largue lo malo que le tiraron ahí en la casa, el cual hace que ese espíritu maligno la atormente, la desespere. Una vez largando lo malo, largando la raíz de esa maldad, de esa brujería, querida hermana, lo que hay que hacer es destruir esa raíz, quemarla, para que no regrese nada más ni a su vida, ni a su cuerpo. Finalmente, querida hermana, una vez ya curada, me gusta hacer las curas perfectas y garantizadas. Por eso, lo que usted puede hacer lo mejor es obtener la medalla de los 7 poderes, este amuleto talismán, el cual hoy en día muchas personas, tanto acá en la Argentina y en diferentes países de Sudamérica, han obtenido, el cual los protege, los libra, los escuda de cualquier ataque de hechicería, brujería, paranormal, tanto en lo físico y en lo espiritual. Además de eso, le da prosperidad, abundancia, suerte y éxito. Dios le bendiga, querida hermana, y el sábado 23 de mayo, en la ciudad de Curuzucuatía, le estaremos esperando.
Hoy, querida audiencia, siendo un día cabalístico, día esotérico, de secreto, de cura, de poder, quiero aconsejarle a todas las personas que hoy, desafortunadamente, prácticamente se sienten desahuciados, se sienten ahí postrados en esa cama, postrada en esa silla, sin poderse mover, llorando en silencio, pasando días y noches de tormento, que hoy puedan encontrar esa solución, esa ayuda, esa guía espiritual que tanto necesita para su vida. 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Sí, madrecita querida, a usted le estoy hablando. Usted que me está escuchando y que está diciendo: sí, hermanito, estoy mal, estoy llorando, estoy sufriendo. Usted, padrecito del alma, que siente vergüenza al momento de estar en la intimidad con su compañera, usted que no puede encontrar el amor, ya póngale un punto final a tantos días de tristeza, a tantas lágrimas, a tanto dolor. Hoy Dios les está dando la señal divina para que su vida cambie de una vez por todas. La invitación está hecha, las puertas están abiertas. Día sábado 23 de mayo estaremos en Curuzú para atender, para curar, para ayudar a todas las personas, porque nuestra mano van a encontrar una mano amiga, en nuestro hombro un hombro hermano. 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Le doy respuesta a este mensaje WhatsApp que me dicen: ¿cómo le va, don Josué? Yo le estoy escuchando acá en Curuzú y le quiero preguntar por qué con mi negocio va todo de mal en peor. Además de eso, acá mi mujer y mis hijos y yo también estoy teniendo tipo unos granos, unas ronchas feas que nos salen en los brazos, en las piernas. Esto de tanta picazón se nos despelecha. Estamos muy adoloridos, fuimos a la salita, nos recetaron una crema, nos estamos aplicando, se nos quitó por unos días, pero volvieron a salir. Estamos muy bajoneados. Por favor, maestro, dígame de qué se trata estos granos y por qué estamos teniendo tanta mala suerte. Desde ya, gracias, y si tenemos que visitarle cuando atienda acá en Curuzú, por favor, guárdenos un turno. Hola, ¿qué tal, estimada familia, queridos oyentes de ahí de Curuzú, Cuatía? Gracias a ustedes, primero que todo, por confiar en nosotros, por enviar el mensaje, por elegirnos, para así mismo darles una respuesta, una orientación y una ayuda verdadera. Porque, querida familia, sin necesidad de que ustedes me lo digan en su mensaje, analizando los nombres, fecha de nacimiento, me puedo dar de cuenta de que muy aparte de haber ido al doctor, que hicieron muy bien, que gracias a Dios no es ningún problema de la medicina, de lo contrario lo respetaría absolutamente, como siempre lo aclaro, pero me doy de cuenta de que ustedes visitaron otra persona para que les curara, para que les ayudara. Querida familia, ustedes ahí no vieron ningún cambio, no vieron ningún adelanto ni ninguna sanación. Les quiero dejar algo en claro tanto a usted, estimada familia, y a muchas personas que les ha pasado lo mismo, que porque hayan tenido malas experiencias recorriendo, visitando otros lugares en busca de una cura, de una ayuda espiritual, no significa que nosotros seamos lo mismo. Todo lo contrario, 5 dedos tenemos en las manos, no todos son iguales. Nosotros, Dios nos ha regalado este don de nacimiento para demostrar con hechos reales lo que es nuestro conocimiento, sabiduría y poder. Así que tranquila, querida familia, que le vamos a ayudar. Quizás esas personas tuvieron la intención de ayudarle, de curarles, pero no tuvieron el poder ni el estudio verdadero. Les quiero decir que esto se trata de una saladura muy fea que le hicieron en contra de ustedes. Para verlos así, con estos granos en diferentes partes de su cuerpo, como si fuera poco, esta misma saladura está trayendo energía negativa de mala suerte. Por eso es que en el tema del negocio está yendo todo mal, están teniendo malas ventas, sus clientes están yendo para otro lado, el dinero que les entra se les va como agua entre las manos. Todo esto es a causa de la misma brujería de saladura que están haciendo en contra de la familia. Pero no se preocupe, querida audiencia, querida familia, que les voy a ayudar, les voy a curar.
Por eso, desde ya les aconsejo que se acerquen el día sábado 23 de mayo, ahí mismo en Curuzú, en el Hotel Continental, calle Caguazú 841. Ahí quiero que lleven tierra o el polvillo que acumulen cuando estén barriendo el negocio. Quiero que todos vayan de blanco, que lleven una botella de alcohol, un plato de cristal nuevo y un poco de agua, porque con estos elementos voy a curarles esta saladura. Les voy a dar un secreto natural, esotérico, para que empiecen a hacer, y sí o sí en un transcurso de 7 a 33 días van a estar sanados de una manera permanente. Les quiero aconsejar que para que una situación de esas no se repita, tanto en el cuerpo de ustedes de estos granos y tanto de mala suerte, lo mejor que pueden hacer es obtener la medalla de los 7 poderes. Como lo dije hace unos minutos atrás, es un amuleto, un talismán, el cual los protege, los libra de todo ataque de hechicería, brujería, maldad, gualicho, macumba que hagan en contra de ustedes, tanto en lo físico y en lo espiritual. Además de eso, le da suerte, prosperidad, abundancia.

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6: Es la hora 18.
7: Un minuto. Temperatura 15 grados. Humedad 84%.
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9: Jorge Macri afirmó, voy a ser candidato a jefe de gobierno el año que viene.
10: Adelantó además que seguramente el PRO tenga un candidato a presidente para competir.
11: Yo voy a ser candidato el año que viene a jefe de gobierno seguramente. Después, ¿qué van a hacer los demás? No tengo ni idea. La gente está muy en el día a día, estar especulando electoralmente, me parece que no es momento. Okay. Yo laburo todos los días de jefe de gobierno. Me votaron algunos, otros no, trabajo para todos. Eso es importante tenerlo claro. Digo, una vez que pasaron las elecciones, yo tengo que darle respuesta y soluciones a todos. Y el tiempo dirá quién te vota más adelante y quién no.
9: Continúa la jornada de clases públicas abiertas en las facultades de la UBA.
12: Móvil. En la previa de la marcha federal que se llevará a cabo mañana, las actividades se desarrollan hoy en las distintas sedes, en reclamo por la aplicación de la ley del financiamiento universitario. Docentes, decanos y autoridades académicas participan de las clases y advierten sobre la situación presupuestaria.
13: La UBA creo que nos dio a muchos la posibilidad de ser primera generación de universitarios, nos dio la posibilidad de estudiar, formarnos hoy, y creo que lo mínimo que podemos hacer como docentes y como estudiantes hoy es visibilizar un reclamo que es de toda la sociedad y pedirles por favor que nos acompañen en la marcha de mañana y que nos acompañen por favor en el reclamo por el presupuesto.
9: Hallaron un vehículo y un local baleados en Balvanera.
14: Móvil. Personal de la comisaría vecinal 3A de la policía de la ciudad incautó 11 vainas servidas de arma de fuego halladas en Rivadavia al 3300 junto a un auto marca Chevrolet Vectra que presenta manchas de sangre en ambas puertas laterales derechas. El auto en cuestión se encontraba cerrado. También se halló un disparo de arma de fuego en una persiana de un local que se encuentra cerrado. La causa está a cargo de la unidad de flagrancia este, a cargo del doctor Palopoli, quien dispuso consigna policial frente al automóvil y actuaciones por averiguación de ilícito.
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11: Es la hora 18. 10 minutos.
12: Temperatura 15 grados. Humedad 84%.
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0: Temperatura 15 grados. Humedad 84%.
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7: Es la hora 18:36.
8: Temperatura 14 grados. Humedad 86%.

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0: Volvemos de la pausa y bueno, tenemos que hablar lógicamente de lo que pasó ayer en Cancha de Victoria con el triunfo de Barraca por 1-0 en el marco del torneo provincial de clubes. Se vuelven a ver las caras, ya se habían enfrentado en este mismo torneo, en este mismo campeonato, dos veces, una vez con triunfo de Barraca, holgado, otra con triunfo de Victoria, ahora con triunfo nuevamente de Barraca y de visitante en cancha de Victoria. Buen marco de público, un muy buen marco de público, llegó sobre la hora prácticamente sí. del partido, porque nosotros estábamos viendo que había poca gente, que había poco público, pero a la hora de empezar el partido, realmente hubo un marco muy, pero muy aceptable de público. Con respecto al partido, no fue bueno, se respetaron demasiado. Creo que tanto Barracas como Victoria saben que enfrente hay poderío
1: ofensivo.
0: Espere que tenemos el audio, ahí está. ¿No? Ah, bueno. Y encontró en el segundo tiempo, ya cuando Victoria jugaba con 10 hombres, fue expulsado el jugador Darío Maximiliano Rojas. Encontró, decía, en el segundo tiempo el gol, el equipo de Barraca, un gol que con un remate de Mauricio Velázquez de fuera del área. Consigue batir, estaba tapado para mí el arquero.
2: Se desvía también, me parece.
0: Y se desvía, ¿no? Puede ser que se haya desviado. Además, estaba tapado Jonathan Romero. La pelota se introduce en el arco y de esa manera convierte el único tanto del partido. Posteriormente fue expulsado también Maximiliano Ledesma en el elenco de Barraca. Los dos terminan jugando con un hombre menos. Pero la verdad que son partidos parejos. Cualquiera de los dos se puede ganar, pero dar un paso importante en el inicio de la serie como esta que dio Barracas, ganándole a Victoria ya y primereándole en este mano a mano, le puede traer buenos beneficios al equipo conducido por Martín Vallejos. Así que un 1-0 en un partido ajustado, en un partido parejo, un partido que cualquiera de los dos podía. Yo creo que Victoria llegó incluso un poco más.
2: Cuando se quedó con 10, fue mejor Victoria, ¿no? Esos minutos antes del gol de Barraca, parece que ese ímpetu de desafío, como que le mojaron la oreja a Victoria cuando recibe la roja y sale mejor, ¿no? De esas situaciones, como que el que había quedado con uno menos fue Barraca, dio esa sensación, ¿no?
0: Bueno, de igual manera, Barracas, vamos a ver ahora si es que recupera, por ejemplo, a Cristian Vera,
2: sí.
0: Un jugador importante, un jugador interesante, que sufrió una lesión hace un par de partidos y que todavía no pudo volver, ¿no? Y no sé cuántas fechas le dieron a Ariel Becker, que no. También Barracas pierde lo que fue en ese momento el primer cambio, ¿no? Porque cuando se fue lesionado Cristian Vera, ingresó precisamente Ariel Pecker, que ese día fue expulsado.
2: Sí, también, ¿no? Una situación que se le vuelve a repetir a Barraca, de que los que suman desde el banco terminan expulsados. Le pasó también ahora con Rojas. Duró muy poco en la cancha.
0: Y con Ledesma, porque Ledesma también.
2: Mejor dicho, Ledesma.
0: Ledesma jugó 5 minutos.
2: Sí, la verdad que fue la segunda pelota a disputar y.

0: Bueno, a los vestuarios nuevamente, ¿no?
1: José, ¿tenemos todos los resultados de los partidos que se jugaron?
0: Sí, hubo más encuentros. Ustedes saben que, bueno, se estuvo jugando en diferentes zonas de la provincia. La gran noticia del fin de semana fue la goleada sorprendente de Huracán
1: sobre Empedrado.
0: Sí, era un poco el equipo a vencer este año. Se ha hablado por lo menos muy bien de este equipo de la capital correntina, Deportivo Empedrado, donde está justamente Guillermo Barreto, que fue autor de uno de los goles. A los 32 minutos del primer tiempo marcó lo que fue el parte de los goles del encuentro. Hubo exactamente 7 goles, 5-2 fue el resultado final. Walter Torres, Lautaro Medina, Sebastián Falcone, Jorge Maciel y Walter Torres nuevamente fueron los autores de gol para Huracán de la ciudad de Goya, que hacía de local.
1: El Deportivo, inesperado fue esta, sí, la esta derrota del Deportivo Empedrado, que venía con paso firme en este campeonato.
0: Sí, para mí, de sostener esta diferencia y esta contundencia, se convierte claramente en candidato a Huracán de Goya.
1: Eso, aparte, la cancha de Huracán es bravísima. Sí.
0: Sabemos de su buen juego también, sabemos que le gusta tratar bien la pelota a Huracán, así que es un rival a tener en cuenta. Si elimina a Empedrado, va a ser un rival, pasa a ser el rival a vencer sin ninguna duda, ¿no? Bueno, bien decían, Curuzú Cuatía, victoria en su casa, cayó, ¿no?, ante Barraca por 1-0 con gol de Mauricio Velázquez, ya en el final del partido, a los 84 minutos. Estudiante de Gobernador Virasoro empató 1-1 con Central Goya. En este caso, Central Goya visitó a la gente de Gobernador Virasoro. Para el local, al 82 marcó Valentín Velasco. A los 85, Juan Obregón marcó para Central Goya. O sea que las emociones llegaron sobre el final, ¿no? Comunicaciones Mercedes, ajustado contra Lipton de Fútbol Club de Corrientes, ganó con gol de Roberto Ascona a los 78 minutos del segundo tiempo. Comunicaciones también, un equipo que sigue creciendo. Estamos viendo por ahí la placa de los goleadores. Jonathan Muñoz no marcó este fin de semana, pero se mantiene arriba, justamente con 9 puntos. Está ahí un poco mal el nombre nomás. De jugador de Barraca. Alejandro López con 6 goles, Guillermo Barreto con 6, Walter Torre también con 5, Lautaro Medina con 4. Reiteramos, Jonathan Muñoz es jugador de Barraca, jugador de Barraca que tiene 9 puntos. Está ahí un poco mal nomás el tipeo, es culpa mía, así que no sé. Discúlpenme a mí, si quieren culpar a alguien, eso lo escribí yo, así que cúlpenme a mí nomás, no hay problema. Bueno, eso fue un poco los resultados del torneo provincial 2026, cuarto de ida. Para mí aún hay mucho por resolverse, ¿no? Para mí nada está dicho, excepto el partido este que, bueno, Huracán sacó una ventaja importante, si bien tiene que viajar a Corrientes. Diferencia de 3 goles, que también es cierto que 3 goles en la capital hay que saber sostenerlo, ¿no? Porque si realmente tiene un buen equipo Empedrado, ¿no?
1: José, este partido no se juega en la capital, se juega en Empedrado, precisamente, en la localidad de Empedrado, porque es un equipo de Empedrado, sí, pero que está afiliado, digamos así, a la liga de Corrientes Capital, ¿no?
0: Sí.
1: La cancha de este Atlético Empedrado está en la localidad de Empedrado. No sé si te queda algo de los partidos del provincial, que se van a jugar las revanchas.
0: Sí, la revancha.
1: Lo dijo bien Chiqui Domínguez, ¿no? Sí. Una cosa tenemos buena, que vamos a tener un semifinalista. Uno de los dos va a quedar eliminado, pero el otro va a ser semifinalista ya.
0: Sí. Es una realidad. Bueno, el año pasado creo que fue una instancia más, ¿no?, que eso garantizó un finalista a Curuzú Cuatía. Bueno, en esta oportunidad por lo menos garantiza un semifinalista, ¿no? Hoy todo indica que Barraca vio un gran paso para lo que ha sido su visita anterior, que también hizo el local ahí en esa cancha, que por ahí como experiencia creo que le termina sirviendo de haber sacado su localía, llevar a un estadio un poco más acorde, si se quiere, a priori, donde se presta más para su juego. Sabemos que, bueno, el inquilino, en este caso el anfitrión, que es el estadio Pocholo Mindiburo, comparten algún tipo de filosofía de juego y tratan con, en ese sentido, acondicionar el escenario para que se pueda desarrollar ese juego, ¿no? Así todo, hace un par de años que no es un billar, ¿no? Es una realidad también. La lesión de Cristian Vera se da en un lugar específico también de la cancha, del estadio, una tener en cuenta, porque en ese día también estuvo muy flojo. Estamos hablando del último partido de Barraca de local, ¿no? Pero bueno, para mí tiene una ventaja muy importante que le obliga a Vitoria a hacer otra cosa, ¿no? A salir a jugar, que Vitoria también cuando quiere hacerlo lo hace, cuando quiere presionar alto lo hace, cuando quiere hacer bloque alto lo hace, así que no va a ser una situación desconocida. Es cierto que Barraca también tiene transiciones rápidas, va a buscar tener precisión en los juegos hacia afuera, va a explotar mucho más las espaldas, entonces en principio la ventaja para Barraca es una ventaja importante, pero no definitiva, ¿no?
1: Bueno, muy bien, hubo mucho fútbol de veteranos este fin de semana. Acá nos han mandado los resultados de la jornada, tanto de el día sábado como del día domingo. Vamos a comenzar con los del día sábado, en categoría Super Senior, 45 años en adelante. Academia de Aguas Rincón le ganó a Pluma Negra 2-1. En Super Master, 55 años en adelante, Belgrano derrotó a 246 VIP 4-0. En Super Senior, 45 años, Desamparados 2, Challenger 0. Y por último, en categoría Super Senior, para 45 años en adelante, cayó Taller Virgen de Itatí a manos de Barraca, que le ganó 3-1. Estuvo el Verdo Laga, estuvo filosísima, ¿no? Sí. Ganó en primera, ganó en veterano. Si había remontada Barriglete, por ahí ganaba también.
0: Bueno, mucha gente Barraca que años anteriores salieron campeones en ese torneo, bueno, estaban un poco ahí reclamando de que tenían por ahí la gana de jugar un provincial también. Dijo, bueno, se alegra, ¿no?, que esta situación se dé ahora, porque bueno, le permite por lo menos esa distancia. Sabemos que en los más 40 le ha tocado este fin de semana jugar el provincial. Y bueno, han sido subcampeones, que ahora lo vamos a estar mañana, vamos a estar hablando un poco más de eso, ¿no? Siguiendo con la que ha dejado también este domingo, esta doble jornada de la Liga de Veteranos, en lo que es jornada más 35, Pluma Negra venció a Atlético Unión por 2-1, Veteranos, en este caso Deportivo Monito Sosa, venció 1-0 a Barraca en esta categoría. Jaguar Rincón también, por la misma diferencia, a Funebrero. En femenino, que esto se jugó a la mañana, 29 Viviendas venció por 2-1 a Deportivo Simone. Revolución Femenina volvió al triunfo 1-0 ante Atlético Femenino. El Potrero venció 2-1 a Bad Queens y Santa Rosa venció 1-0 a Botinera Fútbol Club. Estos fueron los cuatro partidos que se jugaron durante la mañana del domingo del día de ayer 10. Y bueno, por la tarde se jugaron de esta categoría un partido más 35, bueno, y también uno de más 46. Resultado de la Liga Veterano mañana, vamos a estar hablando un poco más de lo que ha dejado el torneo provincial, jugado también en Santa Lucía, si mal ya no recuerdo, en Itabaté, y que tuvo participaciones de algunos de los clubes. Hay toda una discusión, ustedes saben que hay toda una dicotomía por el tema de si es o no un provincial, si cumple justamente esa función o no, si es un torneo relámpago, lo han descrito así algunos otros. Pero bueno, lo cierto es que hubo un representante curuzucuateño y mañana vamos a estar dando todo el detalle. ¿Te parece, Jorge, pausa?
1: Tenemos que hacer la segunda y última pausa.
0: Perfecto.
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1: Bueno, nos ha quedado mucho. Tenemos todo lo del sub-11, el provincial sub-11. Tenemos la jornada de séptima división, que hemos estado presente en los dos escenarios donde hubo séptima. Bueno, nos ha quedado mucho material, así que los invitamos a compartir con este programa. Ustedes dirán.
2: Sí, lo como siempre, ¿no? A través de Cortita y al Pie, en canal de YouTube, nuestro canal ahora de referencia para transmisiones, partidos en vivo, programas también, por supuesto. En la radio estamos en 107.1, la FM Radio Guaraní, AM970, Cortita y al Pie en Facebook, buscando también, por supuesto, dale like, seguinos, que nos sirve un montón. Y por supuesto aquí en YouTube, en esta comunidad naciente, que bueno, vamos a trabajarlo todo el 2026.
1: Téngannos paciencia, porque recién estamos arrancando. Este es el cuarto programa, José.
2: Sí, si mal no tengo la cuenta, es el cuarto programa. Bueno, hubo una musiquita por ahí que no, una musiquita que...
1: La alegría que tiene Gerardo.
2: Hubo alguna Anonymous por ahí,
1: un hacker. Es que los hinchas de River del grupo tienen...
2: No, me parece que algunos están nerviosos y mandaron unas musiquitas.
1: Bueno, ¿nos vamos?
2: No vamos, sí, no vamos. Veo una guitarra y ya tengo ganas de hacer música.
1: Un abrazo para todos, señores, que tengan buenas noches.
2: Gracias por todos.
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6: 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Nacionales.
7: Javier Milei celebró la baja del riesgo país, que llegó a los 498 puntos. Todo marcha acorde al plan, dijo.
8: La publicación fue un retuit de un mensaje de Felipe Núñez, director de Banco de Inversión y Comercio Exterior.
7: La ley de financiamiento universitario no afecta a las cuentas fiscales, insisten desde la Universidad de Buenos Aires.
9: Móvil. Así lo expresó el decano de la Facultad de Veterinarias, Alejo Pérez Carrera, durante una de las clases públicas de la jornada previo a la marcha universitaria de mañana.
10: Convocar a todos y todas nuevamente a una gran marcha universitaria para el día de mañana. Estamos atravesando una situación de crisis del sistema universitario. Es un justo reclamo de lo que la sociedad necesita, un argumento no del todo correcto respecto de la imposibilidad de cumplir por la falta de fondos. Y están los datos y hay muchos economistas que han hablado respecto al tema, que esto no impacta en las cuentas fiscales.
7: En la previa, la cuarta marcha federal educativa, los centros de estudiantes visibilizan con clases abiertas la necesidad presupuestaria.
11: Móvil. En estas condiciones, los hospitales de las universidades públicas porteñas solo podrán funcionar 45 días. Quien lo dice es Ignacio Eizaguirre, presidente del Centro de Estudiantes de la Facultad de Ciencias Médicas.
12: Nosotros desde ya estamos convocando a la marcha y creo que estas instancias son manera de visibilizar el reclamo, de que no sea un día más y que obviamente no pase inadvertido. Justamente creo que también responde a una lógica en la cual nosotros creemos que la Facultad de Ciencias Médicas se defiende con la gente y con la gente que hace parte, y justamente hoy en día la facultad se sostiene gracias a los docentes y no docentes que dan clases, que vienen a la facultad igual con una profunda vocación y permiten que siga garantizando el funcionamiento, digo, porque si fuera por la partida presupuestaria eso sería pero imposible casi.
7: Continúa la negociación del gobierno con las empresas de colectivos tras el anuncio de aumentos.
13: Los boletos subirán 2% por mes a partir de la semana próxima. Los empresarios disconformes con el nuevo cuadro tarifario aún reclaman por una deuda millonaria en subsidios.
7: Jorge Macri afirmó, voy a ser candidato a jefe de gobierno el año que viene.
13: Adelantó además que seguramente el PRO tenga un candidato a presidente para competir.
14: Yo voy a ser candidato el año que viene a jefe de gobierno seguramente. Después, ¿qué van a hacer los demás? No tengo ni idea. La gente está muy en el día a día, estar especulando electoralmente, me parece que no es momento. Yo laburo todos los días de jefe de gobierno. Me votaron algunos, otros no, trabajo para todos. Eso es importante tenerlo claro. Digo, una vez que pasaron las elecciones, yo tengo que darle respuesta y soluciones a todos. Y el tiempo dirá quién te vota más adelante y quién no.
0: judiciales.
7: Julio De Vido obtuvo la prisión domiciliaria y dejará la cárcel de Ezeiza, donde cumple condena por la tragedia de Once.
15: La Cámara de Casación aceptó un pedido del ex ministro de Planificación Federal del kirchnerismo, que tiene 76 años y múltiples patologías crónicas.
7: Avanza en la justicia el decomiso de los bienes de Cristina Kirchner por su condena en la causa Vialidad.
15: Luego de que la Cámara Federal de Casación Penal dejó firme la sentencia que ordena concretar el recupero de 685 mil millones de pesos, el tribunal oral que impuso las condenas le mandó un oficio a la Corte Suprema de Justicia para avanzar con el asunto.
0: Economía.
7: Se realizó la apertura de sobres para la licitación de rutas nacionales mediante inversión 100% privada, dijo Luis Caputo.
15: El ministro de Economía, a través de redes sociales, indicó que abarca más de 2.500 kilómetros de caminos en Córdoba, Santa Fe, Buenos Aires, La Pampa y San Luis.
7: El dólar oficial cotizó a 1.365 pesos para la compra y 1.415 para la venta en el Banco Nación.
15: El dólar blue se vendió a 1.405 pesos en la City porteña y a riesgo país ubicó en los 496 puntos básicos. El Bitcoin cerró a 81.000 dólares.
0: Internacionales.
7: Advertencia de...